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2: Dedos de Seda.

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0: Señor, ¿a quién iremos? 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
1: Celebramos hoy la natividad de San Juan Bautista. Y hoy también nuestra diócesis de Chitré, pues está de fiesta porque este es su patrono. Y el nacimiento de San Juan llena de alegría a todos. Su vida tiene una misión clara desde el principio: preparar el camino del Señor. Cuando preguntan cuál será su nombre, Zacarías escribe: Juan es su nombre. No el nombre que la familia esperaba, no el nombre de la tradición, el nombre que Dios había elegido. Por eso cada uno de nosotros tiene una vocación única. La felicidad no consiste en copiar la vida de otros, sino en descubrir el proyecto que Dios tiene para nosotros. Juan será grande porque no buscará protagonismo. Toda su vida será señalar a Cristo. Por eso no vivas intentando ser lo que otros esperan. Descubre quién te llama. Es Dios hacer grandes cosas. Porque quien descubre su vocación encuentra el verdadero sentido de su vida. Nuestra tarea, vamos a agradecerle a Dios por nuestra historia y por la misión que nos ha confiado. La frase de este día: la verdadera grandeza consiste en señalar siempre hacia Cristo. Regálame un corazón como el tuyo, dispuesto a cumplir la misión para la que fui llamado. Bendiciones.
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9: René Bellido junto al equipo de noticias, sean todos bienvenidos a esta edición de este miércoles 24 de junio del año 2026, en el que estamos aquí reunidos para brindarle pues información de lo que se ha generado en las últimas horas y que usted va a conocer, por supuesto, de inmediato a través pues del micro, de todo lo que tenemos para hoy, los segmentos, también lo que traen nuestros compañeros que han ido a diferentes puntos. Vamos a darle pues información detallada, sobre todo de lo que ha ocurrido pues en materia informativa. Y usted lo va a conocer, por supuesto, de inmediato en este informativo. Así que tengan todos una excelente mañana. Bienvenidos. Esperemos que hayan amanecido con nueva fuerza después de lo que pasó ayer. Yo, en mi pensamiento personal, en mi perspectiva, no me siento derrotado. Creo que el equipo jugó de una manera excelente. Creo que muy, muy diferente a otros partidos, inclusive hasta de clasificación. Es mi parecer, no soy perfecto o conocedor de este deporte, pero siento que fueron mucho mejor. Y bueno, quizás el momento no le tocaba porque tuvieron muchos tiros al arco y quizás con muchas más posibilidades de hasta del equipo de ayer Croacia, de todos los equipos que han estado jugando, de Ghana, todos los equipos fueron superiores, pero inclusive hasta los propios jugadores de esos equipos lo han reconocido y hemos visto pues un desenvolvimiento, quizás algunas que otras cositas, pero bueno, no les tocaba y ahora les corresponde entonces jugar ante Inglaterra en Nueva York y con este ya despedirse entonces del Mundial por lo que ocurrió ayer entre Inglaterra y Ghana, que Ghana es un equipo más que fuerte, yo diría que bloqueador, evitando que lleguen los tiros hacia el arco y con eso pues que también se dio un buen juego, aunque a mí me pareció ayer el juego de Inglaterra con Ghana aburridísimo, qué pereza ese juego, pero bueno, Ghana jugó a evitar que le metieran gol. Para mí ese era el pensamiento de yo, evitar que le metieran gol para poder clasificar por lo menos, y ayer ajá, exacto. Y yo veía como un equipo sumamente superior a Inglaterra, sumamente superior. ¿Cómo no metió ni un siquiera un gol? Y dice Rafael aquí que pareciera que se hubiesen puesto de acuerdo. Obviamente con esta anotación eliminaba directamente a Panamá porque ya Ghana tenía su puntito allí del empate que, perdón, del punto que tuvo con los tres puntos que tuvo con Panamá. Así que la verdad es que un

poco difícil. Estamos esperando que ocurriera otra cosa. Y yo creo que todos ayer esperábamos lo mismo. Pero bueno, no se dio. Igual yo creo que hay que aplaudir toda la labor que hicieron el equipo. Lastimosamente hay quienes fueron solamente a pasear, no vieron o no se pudieron ver en la cancha, por lo menos estos dos juegos, creo. Asumo yo que en este tercer juego, como ya estamos eliminados, van a meter quizás a los que no han visto todavía partido, pero vamos a ver qué va a pasar y si quiere salir con la dignidad en alto y ver qué va a pasar entonces en este último partido, aunque yo sé que los muchachos quizás no vayan a bajar la guardia, esperemos que lo hagan dignamente y yo creo que de todas maneras hay que aplaudir toda esta labor ayer. La verdad yo creo que todo el mundo coincidió en que el Fulo Martínez fue el mejor jugador. No solamente de este partido, en el partido anterior que nos ganaron, también la gente cuestionaba haberlo sacado antes de tiempo. Y bueno, parece, como digo, yo no soy bueno, pero parece que fue una mala jugada. Y con eso entonces llegó el gol, porque el muchacho de verdad que tiene un juego sumamente muy bonito, pues, o sea, juega muy bien y bueno, dándolo todo por nuestro país. Así que vamos a ver qué va a pasar. Así que de esta manera, y luego este análisis para que la gente no se sienta, salgamos nuevamente contento. Es más, me reía mucho de los memes que dicen que Panamá y los fanáticos es el amor más tóxico que existe, porque

0: por mes aquí y tiene muchos beneficios. Creo que tiene casa, tiene autos, no sé cómo es con los hijos, pero tiene muchos beneficios siendo el director técnico de Panamá. Yo no sé si está al mismo salario del administrador de la CP. No sé cómo es eso, pero gana muy bien. Lo que sí es que gana muy bien. Y bueno, vamos a ver qué va a pasar con esto. Así que vamos entonces a conocer los principales titulares, Rafael Vargas, para entonces entrar de lleno en materia informativa.
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0: Así en titulares para hoy, el director de la policía y tenemos entendido que el ministro también se refirió a los hechos que han ocurrido con el tema del colegio José Guardia Vega. Vamos a brindarle detalles. Aparentemente estuvieron aquí en Colón. ¿Qué ocurrió? Vamos a brindarle pues información. Además también vamos a darle detalles acerca de lo que está ocurriendo. ¿Cómo va a pasar? El subdirector de este plantel educativo señala que las clases continúan. Nosotros compartimos también pues esta información. Además, también vamos a darle detalles porque hay noticias importantes acerca de lo que está ocurriendo con pagos que van a recibir los beneficiarios del MIDE. Vamos a brindarle detalles para hoy. Hemos corrido un poco el segmento de Artes y Letras a la que usted está invitado y vamos a dar a conocer a través de pues, este informativo. Mientras tanto, también vamos a brindarle detalles porque el MOP continúa con su limpieza en el área también de Sardinilla. Vamos a darle pues detalles de esta información. Mientras tanto, ayer hubo protesta en el Mibiot. Residentes de la aceitera que llevan muchos pero muchos años en ese lugar esperando una respuesta, estuvieron protestando porque señalan pues de que a ellos no se les había tomado en cuenta para la mudanza, aunque después tuvieron una reunión. Y vamos a ver entonces qué es lo que va a pasar con ellos. Así que estas y otras informaciones y por supuesto el pronóstico del tiempo para el día de hoy, usted lo va a conocer a través de este informativo. Arrancamos entonces de lleno para que usted pueda entonces estar enterado de todas las informaciones. Vamos de inmediato entonces con el pronóstico del tiempo. Gracias a los amigos de la IMPA. 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
2: Reciban todos un cordial saludo por parte del INPA. Entrando en materia de las condiciones meteorológicas, empezamos con el análisis de superficie, en donde visualizamos que la convergencia oscila al norte del istmo panameño. La baja presión de Colombia se mantiene y en cuanto a la siguiente onda tropical, esta aún continúa distante desplazándose por el territorio venezolano. En cuanto a los vientos, estos serán mayormente de componente norte a nivel nacional. ¿Qué quiere decir? Que desde horas tempranas se presentarán esas nubosidades producto del arrastre.
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2: Reciban todos un cordial saludo por parte del INPA. Entrando en materia de las condiciones meteorológicas, empezamos con el reanálisis de superficie, en donde visualizamos que la convergencia oscila norte del istmo panameño. La baja presión de Colombia se mantiene y en cuanto a la siguiente onda tropical, esta aún continúa distante desplazándose por el territorio venezolano. En cuanto a los vientos, estos serán mayormente de componente norte a nivel nacional. ¿Qué quiere decir? Que desde horas tempranas se presentarán esas nubosidades producto del arrastre de humedad desde el sector marítimo hacia toda la vertiente del Caribe, en donde se originarán lluvias hacia costa abajo de Colón, norte de Veraguas, comarca Nove Buglé y Bocas del Toro. El resto, como podrán observar, condiciones de cielo parcialmente nublado, permitiendo el calentamiento diurno típico para que se originen esos aguaceros de forma aislada y ocasional, principalmente sobre Chiriquí, costa arriba de Colón, en donde estarán acompañadas de actividad eléctrica.

0: y sin ella hacia Veragua Centro, Herrera, Panamá Oeste, Panamá Norte y las comarcas en Vera en Darién, manteniéndose las lluvias de forma aislada en los sectores antes ya mencionado. Y lo poco que resta del territorio nacional, un cielo parcialmente nublado con intervalos nubosos. Finalmente, para horas de la noche, cesarán estas precipitaciones mayormente en casi todo el país. Sin embargo, se exceptuarán algunas zonas como Costa Abajo de Colón, norte de Veraguas y la comarca Nove Buglé, en donde nuevamente ingresarán celdas de lluvias aisladas desde los sectores marítimos hacia tierra firme. En cuanto a las temperaturas, estas oscilarán hacia la región oriental, no mayor a 32 grados Celsius, y en la región central y occidental, temperaturas entre los 32 grados Celsius mayormente. ¿Qué quiere decir? Que los índices de radiación ultravioleta estarán mayormente muy altos casi en todo el país, pero con excepciones de la comarca Nove Buglé, norte de Veraguas y Costa Abajo de Colón, con valores puntualmente altos. Condiciones marítimas se mantienen bajo advertencia en todo el Caribe panameño, pero para el Pacífico condiciones bastante favorables y dentro de lo normal. Aviso de vigilancia vigente por mar adverso y alturas significativas en el Caribe. Para una mayor información, accesa a nuestra página web y redes oficiales. Que pasen todos ustedes un excelente miércoles.
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2: Gracias a nuestros amigos del INPE por esta información sumamente importante. Vamos a continuar porque el Ministerio de Desarrollo Social envió un mensaje importante. Escuchemos entonces lo que anuncia la compañera Amada Racero.
3: Excelente día, colegas. Bendiciones a todos. A través de sus medios, el Ministerio de Desarrollo Social quiere extender una invitación a la población en general para que participe de la primera jornada de acción social transformando vidas con paso firme. Este jueves 25 de junio en el Centro de Arte y Cultura de Colón a partir de las 9 de la mañana. Allí usted va a poder encontrar toda la oferta que ofrece el Ministerio de Desarrollo Social, conocer cada uno de los programas, también poder conocer los requisitos si usted aspira a ingresar a alguno de los programas, ya sea de transferencia o transversales. También vamos a contar con el apoyo de nuestros aliados estratégicos, como lo son miembros de la Junta Técnica, el MEF, el Turismo, Mi Ambiente, AMPYME, servicios de salud, servicios de oftalmología, todos los servicios que usted se pueda imaginar lo va a encontrar ese día. Las orientaciones para el programa Padrino Empresario, CAIPI, todo lo que usted necesita saber sobre los programas 120, Red de Oportunidades, Ángel Guardián, SENAPAM, Alfabetización, Juventud. Toda la oferta que ofrece este ministerio a favor de la población más vulnerable, usted la va a obtener este jueves 25 de junio. Así que no se lo pierda, lo esperamos a partir de las 9 de la mañana en el Centro de Arte y Cultura de Colón. Muchas gracias, colegas, por permitirnos llevar esta importante información a la población colonense.
2: Gracias a nuestra compañera también Amada Racero, que nos envía pues esta información. Vamos a continuar con más detalles a esta hora de la mañana y vamos a hacer el segmento, el contacto con nuestra compañera Rita Wong el día de hoy, un poco adelantado para también que tengan esta información con su segmento Artes y Letras. Escuchemos.
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4: Buenos días, Colón. Bienvenidos al segmento Artes y Letras. Hoy es jueves 25 de junio del año 2026. Este es el día número 176 del calendario gregoriano. Nos quedan 177 días para finalizar el 2026. O sea que hoy es casi el día de la mitad del año. Es el día 176 y nos quedan 177. Todavía hay mucho tiempo para aprovechar y leer el libro del mes, como se lo habíamos mencionado los primeros meses del año. Este año, este segmento cultural semanal cumple 17 años, al igual que los lunes culturales cumplen 17 años para gloria de Papa Dios. Como hemos hecho en programas anteriores, queremos compartirles un día como hoy de los calendarios LAN del 2008, 2009 y 2010. Del año 2008, el 25 de junio, el Consejo declara hijo meritorio a Max Salavarría Patiño. 15 años después, llegó a ser subgerente de la Zona Libre de Colón en 1970. En el calendario LAN del año 2009, un día como hoy, el excampeón liviano Rafael Pérez vence por knockout a Isea Forani en la arena del Club Tropical de Colón en el año 1943. Y en el calendario LAN del año 2010, un día como hoy, 25 de junio, el profesor Franz Maturin recibe homenaje de la Academia de Música Gusttrim en el año 2004. Estos calendarios LAN son cortesía de don Esteban LAN. Lo extrañamos mucho, ya se nos adelantó a la casa del padre y recopila muchísima información de personajes colonenses. Nos llena de mucha satisfacción informar que las personas que asistieron al lunes cultural del 22 de junio han manifestado su complacencia al considerar que toda la información recibida del gran equipo de la Cruz Roja Panameña, Comisión de Colón, fue supremamente didáctico y de aprendizaje, ya que conocer de técnicas de primeros auxilios es útil y uno nunca sabe cuándo lo puede usar y salvar una vida. También ofrecen otros cursos que fue muy interesante conocer y el voluntariado hermoso que llevan a cabo todos los días del año. Es encomiable con mayúscula la labor que lleva la Cruz Roja Panameña. Felicitamos de todo corazón a cada miembro de los diferentes organismos que componen la Cruz Roja Panameña. Felicidades. También a las damas voluntarias que se presentaron y que fueron coordinadas por Diana de Mancilla. Gracias y muchas felicidades por esta extraordinaria velada cultural. En este orden de ideas, deseamos invitarlos al próximo lunes cultural, el 29 de junio. Tendremos gente interesante que trabaja por Colón. Este es un grupo de organizaciones que están organizados, vale la redundancia, para apoyar el desarrollo y el progreso de Colón. Son estos grupos: la Fundación Paso a Paso, la Comisión de la Cinta Rosada y Celeste, Fundaniaf, la Fundación Ubuntu, Artesanos Colonenses de Calle 13 y Jordan Art Pro. Nuestro amigo Gilberto Jordan, que es del Círculo de Pintores de Colón. Así que hay un poquito de todo. Este lunes 29, por favor, asista con su familia. Es gratis, es en el Hotel San Diamond a las 6 de la tarde en la sala familiar del Hotel San Diamond. Queremos recordarles que los cursillos de cristiandad es un movimiento que se mueve. Cristo cuenta contigo, Cristo y yo, mayoría aplastante. Para mayor información de los cursillos de cristiandad, puede dirigirse a la librería católica ubicada en la planta baja de la iglesia San José, en calle 10, avenida Central. Deseamos recordarles que el Centro de Arte y Cultura de Colón tiene muchísimas actividades todos los días, prácticamente a toda hora. Sígalos en sus redes, Centro de Arte y Cultura de Colón, CACO, que llegó para beneficio de todos los colonenses y más allá. Los invitamos a sintonizar este sábado la revista deportiva C3 en sus plataformas de YouTube, Instagram y Facebook. Muchísima información deportiva. Y les recordamos que nos sigan en nuestras redes de Instagram y Facebook, Tiempo Cultural, para enterarse de estas y muchas otras informaciones. No queremos despedirnos sin antes pedirles y reiterar que oremos mucho por la paz. No nos cansemos, eso debe ser todos los días. Oremos por la paz en los corazones de cada colonense, por cada familia, por la provincia, por el país entero y por los países en el mundo que también están pasando dificultades y desacuerdos y hay guerras. Le pedimos a Dios que ponga su mano de paz en todos nuestros corazones. Nos despedimos con nuestro lema: es mejor encender una vela que maldecir la oscuridad. Les habló Rita Wong en Acción 100% Noticias en Marbella Estéreo.
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5: 7:21 de la mañana y vamos a darle detalles de lo que pasó ayer en la sesión del Consejo Municipal en horas de la tarde, porque ayer llegó la señora Gloria Palacio, que denunció supuestos abusos que impiden construir un caipi en la cresta por parte de la nueva alcaldía. La colonesa Gloria Palacio denunció nuevamente ante el Consejo Municipal lo que consideró un abuso de autoridad al asegurar que la nueva alcaldía del Distrito de Color mantiene paralizada la construcción de un caipi en la cresta. Afirmó la señora Palacio que desde hace más de un año enfrenta retrasos y objeciones en las oficinas de ingeniería municipal de la nueva alcaldía, situación que, según sostiene, está afectando sus derechos y retrasando un proyecto destinado a beneficiar a los niños del área. Pero vamos a escuchar la denuncia que manifestó la señora Gloria Palacio en el Consejo Municipal el día de ayer. Vamos a escuchar lo que ella indicaba a los medios de comunicación y a los honorables representantes. Escuchemos.
6: Las cosas que se han dicho en este despacho en cuanto a mi persona y a mi proyecto. Nosotros en febrero del 2025 presentamos ante el municipio de Colón, el Departamento de Obras Públicas, un proyecto para una iglesia en febrero del 2025 en el lote 376A. En abril del 2025 este proyecto se nos devuelve por la ingeniera Xiomara, la ingeniera municipal, porque en efecto el uso del suelo es incorrecto. Y ella misma nos emite esta nota donde nos dice que el uso correcto es uso educativo o parvulario. En esta ocasión, que fue la única vez que tuvimos la oportunidad de hablar con el señor alcalde, en presencia de la señora Xiomara, el señor alcalde nos dijo: si ustedes hacen lo que dice la ley, aquí no va a haber ningún problema con nosotros. Yo, como ciudadana responsable, tomé la palabra del alcalde y cambiamos todo nuestro proyecto desde abril del 2025. Volvimos a meter los documentos a bomberos y nuestro proyecto desde abril del 2025 es un caipi, uso educativo, como lo dice el MIBIO. Nos dieron nuestro primer permiso de construcción por un periodo de 60 días, cuando la ley dice de 90 a 120. Pero nosotros empezamos a construir con ese permiso que se nos otorgó de 60 días. Pero en el día 40 nuestro permiso fue suspendido. ¿Por qué? Sabemos que el alcalde estuvo en el proyecto un día sábado, vio el proyecto. La vecina del lado de mi proyecto, que quiero recalcar, es funcionaria pública, y que las reuniones comunitarias que Eso no debería de pasar. Son en la casa de esta funcionaria pública, reuniones en las cuales asiste el señor alcalde y la señora Xiomara. Entonces, nosotros hemos sido víctimas del abuso de autoridad de este departamento. Nuestro proyecto, señores, por más de 9 veces entró y salieron los planos para hacer correcciones. En un momento pedimos a la ingeniera Xiomara y le dije mi inquietud de que por qué no me daba todas las correcciones de una sola vez, porque el proyecto entraba, nos mandaban correcciones, volvíamos a meter el proyecto y así fueron 9 meses, cosas que trajeron gastos, ¿verdad?, a nuestro proyecto. Pero seguimos construyendo. El día, después de 40 días, nos suspenden el proyecto bajo un fundamento legal que no existe. Y aquí están los documentos. El fundamento legal no existe. En ese momento, uno de nuestros abogados, el licenciado Scott, emite una nota de reconsideración al municipio porque la obra fue parada bajo un fundamento legal que no existe. Y el municipio de Colón emite esta nota donde dice punto uno sin comentar. O sea, no es posible que una institución como el municipio le responda a una persona cuando después que me suspenden una obra sin un fundamento legal existente, sin comentarios. Esto a mí me parece una falta de respeto, señores. Y si esto no es abuso de autoridad, díganme ustedes qué es esto. Aún así, nosotros en septiembre del 2025 estuvimos aquí solicitando, ¿verdad?, que se nos atendiera en este caso. El honorable Hugo nos atendió con la arquitecta Xiomara y después de eso, desde septiembre hasta enero, nuestro proyecto estuvo parado, donde hubieron pérdidas de material, pérdidas en contratos que tuvimos que pagar porque estuvo simplemente detenido el proyecto sin ninguna otra objeción.
5: Bueno, acabamos de escuchar lo que denuncia la señora Gloria Palacio de esta anomalía que se está dando en Ingeniería Municipal de la nueva alcaldía, lo cual el alcalde del Distrito de Colón estaba empapado del caso, y escuchamos lo que manifestó la señora Palacio, que una funcionaria de la nueva alcaldía también se está oponiendo a esa obra, que es vecina de eso. Pero vamos a escuchar lo que manifestó también la arquitecta de la obra, y como medio de comunicación responsable vamos a escuchar lo que manifestó el burgomaestre, mejor dicho el alcalde del Distrito de Colón. Vamos a ver si va a cumplir lo que dice.
7: A nombre suyo se entregó una nota de subsanaciones evidenciando con fotos las subsanaciones hechas en campo. Eso es una. Después de eso, la ingeniera municipal nos emite una nota diciendo que teníamos que primero, la señora Gloria, emitir una nota de permiso para que ingeniería pudiera ir a verificar que se hicieron las subsanaciones correspondientes. Eso se hizo. Ya ha pasado 25 días desde que se presentaron 3 notas dirigidas a su persona y que están en su despacho y todavía no hemos recibido respuesta. Yo lo que quiero decirle, señor alcalde, es que...
8: Totalmente cierto. Yo ayer fue que nos enteramos de que la nota recibida en el 5 de junio abajo no llegó al despacho. Llegó al despacho de la secretaria. Cuidado con pensar que llegó al despacho de la jefa de despacho, porque le he dado instrucciones que se mantenga al margen de la situación porque es vecina. Pero sí llegó al escritorio de entrada. Sí, y ahí hay un error. No llegó a donde mismo. Así que no la pudimos remitir. La ingeniera ya tenía desconocimiento de esa nota. Ahí está el error. Y por supuesto asumimos nuestra responsabilidad frente a eso. Pero no va a haber más nada que eso. Vamos a tener, ustedes siempre aquí van a tener una autoridad, un municipio, una alcaldía al servicio de la población.
5: Bueno, acabamos de escuchar lo que manifestó el burgomaestre, el alcalde del Distrito de Colón, que manifestó que no llegó, pero llegó al despacho de la secretaria desde el 5 de junio y hasta ayer él la recibe en su oficina. ¿Qué está pasando en la nueva alcaldía? Que no es la primera vez que pasan esta anomalía, pero vamos a seguir en el tema y vamos a escuchar también lo que manifestó una ingeniera que era también parte del grupo Baby, que ahora es ProHabitat, que ellos vendieron el terreno y ya no es parte. Vamos a escuchar lo que ella señala. Vamos a escuchar lo que señala.
9: Profesional, yo no puedo parcializarme en estos momentos. Tengo que dar la información tal cual como sucedió. Entonces voy a tratar de ser lo más objetiva posible. Y breve también. Bueno, el tema es que durante el proceso de compra, la señora Gloria le preguntó a la promotora si podía construir en ese terreno una iglesia. Y qué zonificación tenía. La zonificación que aparecía era R1 y los usos complementarios para un R1, que es residencial de baja densidad, es tanto religioso como comercial de barrio, como educativo, y una serie de usos que no van en contra de lo que es el desarrollo comunitario. Bien, en base a eso, entonces ella compró el terreno. Que resulta que ya cuando comenzó a hacer la fase de elaboración del anteproyecto, que es normal, es parte de los requisitos de ingeniería municipal solicitar una certificación de uso de suelo del biótico. En ese momento, entonces me llamaron para que yo hiciera los trámites de certificación de uso de suelo, y así fue. Cuando el Ministerio de Vivienda nos dio la certificación de uso de suelo, aparecía parvulario educativo, pero que eso no era un código de zona, era una actividad. Entonces, les pregunté yo a los del Ministerio de Vivienda en Panamá, en la Dirección de Control, el Departamento de Control y Desarrollo, y ellos me dijeron que, bueno, si querían construir, eso fue ya hace varios años, si querían construir ahí una iglesia, entonces habría que solicitar una asignación de uso de suelo, porque en ese momento no lo tenía. Lo que se tenía era los planos aprobados por el Ministerio de Vivienda para uso de parvulario, que no es una zonificación, sino es una actividad. Entonces, en base a eso, cuando nos dieron la certificación educativa, entonces solicitamos una asignación de uso de suelo que tiene que ver con las áreas revertidas. Entonces, la ley 21, que es la que rige los usos de suelo para las áreas revertidas del canal, tanto el plan regional como el plan general, permite que dentro de las áreas urbanísticas se desarrollen iglesias, se desarrollen templos, etc. Y entonces nosotros solicitamos una certificación, una asignación de uso de suelo para el servicio comunitario de baja densidad. Sin embargo, el Ministerio de Vivienda emitió una resolución a través de la cual no nos asigna el uso de suelo, sino insiste en que se mantenga el uso educativo de parvulario. Entonces ahí la señora Gloria ya desistió de lo que era con la construcción de un templo y se concentró en lo que es la parte de el CAIPI.
5: Bueno, acaban de escuchar, eso fue parte de lo que ocurrió en el Consejo Municipal el día de ayer. El alcalde del distrito de Colón se comprometió que iba a revisar los documentos ayer porque no podía ser porque los empleados salían a las 2, que hoy se debe de proceder a darle el permiso, pero vamos a estar muy pendiente para llevarle esta información. Pero el día de ayer también estaba el director del IDAM. Y también se inició la discusión del presupuesto del Consejo Municipal que se extendió hasta hora de la tarde. Pero más adelante vamos a darle más información de ese tema y buenas noticias. Al parecer, René, el viernes 26 nuevamente van a volver a bajar el precio del combustible. Vamos con René Bellido ya cuando el reloj está marcando 7:33 minutos de la mañana.
2: Gracias, José. Vamos a continuar con más en esta hora. Vamos a también a estar preparados acá porque tenemos visita de la Policía Nacional para que también va a darnos acerca información acerca de lo que se está realizando. Y bueno, hay que ponderar también, lo que ayer ocurrió. Vamos a ver si se va a mencionar también en base a lo de hoy. Vamos entonces a continuar porque ya han llegado acá la Policía Nacional para hablar acerca pues de el informe que tienen ellos para con la comunidad frente a las acciones que lleva adelante. Por acá está el Mayor Villarreal. Va a conversar con nosotros hoy. Mayor, buenos días, bienvenido al informativo Acción 100% Noticias. Cuéntanos cómo van las acciones policiales en la provincia de Colón. Buenos días.
10: Bueno, buenos días a todos los radioescuchas. Bendiciones. Mayor Oscar Villarreal, jefe del área H de la tercera zona policial. Bueno, siguiendo los lineamientos del Plan Firmeza y Control Territorial, el día de hoy les voy a dar ahí un respondio de todo lo que es las estadísticas del año 2026. Bueno, en este año tenemos lo que son 45 homicidios a la fecha, desde el primero de enero hasta la fecha. En comparativa con el año 2025, que tuvimos 51, tenemos una reducción de menos 6 homicidios. De igual manera, tenemos lo que son las lesiones personales, que en el 2025, bueno, tuvimos 104, a la fecha tenemos 127, tenemos bueno, un incremento. Los robos, 50, y a la fecha tenemos 51. Hurtos, 51, y a la fecha tenemos 50. Violencia doméstica, tuvimos un incremento, bueno, en el año 2025 tuvimos 88, y a la fecha tenemos 176.
2: O sea que violencia doméstica ha aumentado.
10: Ha aumentado, ha aumentado, algo que estamos manejando, que estamos viendo con lo que son los diferentes servicios de la Policía Nacional y niñez. De igual manera, lo que son las aprehensiones, hasta el momento mantenemos 593 aprehensiones, por oficio 156, flagrancia 43, faltas administrativas 382, microtráfico 14, por diligencias 27, narcotráfico 1. Las diligencias de allanamiento mantenemos 191, vehículos recuperados 5 hasta el momento. Dinero incautado 140, mantenemos 19 armas de fuego y 240 municiones. En el narcotráfico mantenemos 3.061 paquetes de droga. Ciudadanos verificados tenemos 154.958. Delitos de impacto hasta el momento, 9 delitos de impacto. 9 homicidios, 33 heridos, 4 robos, 12 hurtos y este mes son 49 violencia doméstica.
2: Este lo hablamos del mes.
10: Del mes, precisamente este mes. Bueno, en cuanto a lo que son los 6 homicidios que mantenemos, no tenemos hasta el momento aprendido, pero estamos manejando varias líneas de inteligencia para dar con la aprehensión de los mismos. De igual manera, mantenemos lo que son por armas de fuego, mantenemos 10 aprehendidos. Por los robos, ya mantenemos 2 aprehendidos por los robos. Los hurtos, mantenemos 1 aprehendido. La violencia doméstica, mantenemos 9 aprehendidos.
2: Importante, quiero hacer un análisis aquí mientras que usted menciona que el tema de las aprehensiones, obviamente algunos se dan en el momento y otros se dan también en también trabajo con el Ministerio Público, que inicia la investigación una vez ocurren los hechos.
10: Correcto, que posteriormente se hacen por oficio. Se hacen por oficio, por citación o captura, y posteriormente se le da la aprehensión a los mismos.
2: En el tema de violencia doméstica es considerable porque también ha aumentado.
10: Correcto.
2: Un tema que a veces diríamos, bueno, se escapa de las manos porque es algo que ocurre a lo interno de el lugar. Pero ¿cómo se puede hacer para tratar de minimizar? Porque es un tema considerable. Inclusive creo que en Chiriquí, y gracias a Dios acá no ocurrió, aunque igual ocurre en Panamá y es lamentable, una persona pierde la vida a pesar de que ya había denunciado el delito y tenía una boleta de alejamiento. ¿Cómo se hace en este caso para que la gente sienta confianza, pueda recurrir a hacer las denuncias, pueda evitar ser víctima de violencia doméstica, que quizás un y es considerable porque cuando escuchamos aumento es porque está ocurriendo, está latente, pero alguna gente no quiere ser o no quiere denunciar porque tiene también ese miedo a que tenga consecuencias.
10: Exactamente, este flagelo se está dando en lo que es interno dentro del núcleo familiar y llamamos a lo que es la tolerancia y el respeto dentro de la familia. De igual manera, tenés los números a disposición para que puedan hacer el llamado en caso de que cualquier tipo de situación, la Policía Nacional está anuente para darle cualquier tipo de atención a cualquier tipo de estas situaciones.
2: Ayer ocurre un hecho que no sé si lo tiene allí, bueno, no sé si está dentro, pero que está llamando la atención frente a la situación que ocurre. Tema de violencia, lastimosamente se moviliza a todas las partes, a toda la sociedad, a todo lo que nos rodea. En este momento estamos, y me imagino que ustedes también están pendientes de lo que está ocurriendo a lo interno de los centros educativos, pero... para bien, ayer ocurrió una denuncia, posteriormente una captura de dos sujetos presuntamente con arma blanca. Esto es gracias a la interacción que tienen la policía con la gente que está viendo para evitar que cosas como esta sigan ocurriendo.
10: Sí, le agradecemos a la comunidad la confianza que está depositando con la Policía Nacional en cuanto a lo que son la información para dar con cualquier tipo de situación que se pueda dar dentro o fuera de nuestro colegio. La Policía Nacional está teniendo presencia interna y externa en todos los colegios de la provincia para garantizar todo lo que es la seguridad de la familia educativa.
2: Y creo que ayer fue un grato mensaje de parte de la policía frente a esta, a evitar una situación, porque ya llegando al colegio, a pesar de que hay presencia, a veces podemos pensar que, bueno, quizás no está tan seguro el estudiante dentro del plantel educativo, pero es decir, estamos tanto a lo interno, pero también afuera, evitando de que estas situaciones ocurran o vayan o lleguen pues a los planteles educativos. Es un mensaje alto y claro también a los delincuentes, porque creo que uno de ellos tiene un prontuario también.
10: Afirmativo. La Policía Nacional está desempeñando un trabajo fuerte, lo que son a lo externo con todo lo que es la vigilancia, e interno con la policía de niñez y adolescencia, con programas preventivos, ¿sí?, para fortalecer lo que son los valores de nuestros estudiantes.
2: Frente a la serie de hechos que han ocurrido, robos que, de hecho, yo creo que si hacemos un análisis, hace un par de días decía a algunas personas que no son de Colonia, le decía, mire, antes sí veíamos recurrente, mucho antes, hace mucho tiempo, los temas de robos que la persona iba caminando, le jalaba una cartera, ya eso, gracias a Dios, no se ve en Colón. Ocurren robos de repente a casas y cosas así un poco diferentes, pero ¿qué mensaje le enviamos a la comunidad panameña y colonense frente a los hechos que están ocurriendo? Porque sabemos que quizá la policía quiere hacer más, pero hay cosas que también es necesario que la comunidad sea parte de esta gran labor que están haciendo la Policía Nacional.
10: Exactamente, la comunidad debe ser parte importante dentro del proceso de seguridad. La seguridad somos todos. Necesitamos la ayuda de parte de la comunidad en cuanto a información. Cualquier tipo de información que ellos manejen, pueden acercarse a los números de teléfono con confianza. Acá manejaremos la información de la manera más veraz, de la manera más confiable, para darle la seguridad a todo el pueblo colonense.
2: Importante, entonces, gracias por la información, mayor.
10: Oscar Villarreal.
2: Villarreal, sí, sí. Es que como tiene el nombre medio tapado y no se le ve. Y vamos a estar entonces pendientes de todo lo que están haciendo ustedes acá en la provincia de Colón. Gracias por la información esta mañana.
10: Muchas gracias, que tenga buen día.
2: Bueno, vamos a continuar luego de escuchar esta información de lo que se está dando en cuanto pues a las acciones policiales. Bien. Gracias. Vamos a continuar con más detalles a esta hora de la mañana, porque tenemos también nuestro compañero Fernando Kelly conversó con el director del Colegio José Guardia Vega. Él ha señalado que las clases van a continuar. Se han tomado algunas medidas también, y como pudieron escuchar aquí, el mayor Villarreal, ya se me olvidó el nombre de nuevo, el apellido de nuevo, Villarreal, ha señalado pues de que hay presencia policial a lo interno y a lo externo, pero hay que ponderar lo de ayer. Porque si esos muchachos llegasen o hubiesen llegado al colegio, quizás hubiese ocurrido otra cosa. Aunque al inicio se decía que tenían armas de fuego, o era la información, y obviamente dieron contundentemente con esto, porque los dos menores de 15 años, ninguno de los dos está en el colegio José Guardia Vega. Y uno de ellos tiene un prontuario aparentemente, y digo aparentemente, aunque ya está afiliado y todo lo demás, pero por un caso de homicidio. ¿Qué iba a hacer ese muchacho vestido de colegio, sin ser de colegio? Parece que iba a jugar con otro allá. Eso es lo que muchos piensan, pero bueno, la verdad que es un tema muy delicado, y hay que ponderar la acción policial que se retuvo a estos muchachos allá mismo en Alto Los Lagos, porque venían obviamente a cometer su fechoría, y quién sabe hacer qué más allí adentro de este colegio, lastimosamente. Así que vamos a escuchar entonces lo que señala el director encargado, Solís, del Colegio José Guardia Vega, conversando con nuestro compañero Fernando Kelly.
11: Estamos conversando con el profesor Isaac Solís, que es el director encargado del colegio José Guardia Vega. Profesor, ya ayer se dieron detenciones que fueron estudiantes que no son del colegio. Estaban vestidos uniformados del colegio José Guardia Vega, dejando el imán del colegio mal visto. ¿Qué medidas se están tomando de hoy adelante en el plantel educativo José Guardia? Profesor Solís, bienvenido adelante.
12: ¿Qué tal, amigo Kelly? Sí, gracias por la oportunidad. Debemos recordar de que el Ministerio Público hace su diligencia, ellos hacen su gestión, hacen lo que tienen que hacer como tal. El colegio hará siempre lo propio, educar, las puertas nuestras están abiertas, padres y familias manden a sus hijos. Hemos redoblado la seguridad para poder mitigar los embates que se están dando. Son situaciones que se nos escapan de la mano. Recordemos que los agentes externos nosotros no podemos controlarlos. Y hacerle un llamado a los papás, que pongan atención a sus hijos. Recordemos que dentro de los pilares de la educación, los padres de familia van a un papel fundamental. Eso es, las puertas están abiertas y estaremos dando lo que siempre hemos dado.
11: Pero, profesor, no solamente que la seguridad se vea nada más unos cuantos días después ya no hay seguridad y vuelve la cosa a subir nuevamente.
12: Bien, miren, la seguridad, el colegio José Guardia Vega, en los últimos tiempos, se ha coordinado con el teniente Lambert, que es el encargado de policía menores. Siempre hemos tenido unidades, hemos instalado cámaras de seguridad de los colegios. Tenemos detector de metal y eso no es ahora, eso ha sido en los últimos 2-3 años, hemos tenido que tomar esas medidas. Son situaciones que se nos escapan de la mano, pero estamos ahí, amigos, que estamos ahí, estamos haciendo lo propio y no vamos a dejar de hacerlo.
11: Los estudiantes cuando llegan, ¿qué se está haciendo?
12: No, los estudiantes cuando llegan se hace lo que se hace, ¿no? Abren su maleta, se le pasa el detector de metal. Son previamente revisados y eso le da un grado de tranquilidad a los padres de familia.
2: Bueno, era lo que señalaba el director encargado del colegio José Guardia Vega. Esperemos que estas noticias no vuelvan pues a ocurrir. Vamos a continuar con más a esta...
5: José. Vamos a escuchar también las declaraciones que dio el director de la Policía Nacional, Jaime Fernández, que estaba ayer aquí en la provincia de Colón, en la Dirección de Investigación Judicial, que se cerró la calle primero que si venía o no, pero vamos a escuchar este trato, lo que él manifestó a través de las redes sociales. Vamos a escuchar.
13: Dios y patria.
5: Vamos a escuchar.
13: A través de la Dirección de Investigación Judicial y la Dirección de Inteligencia Policial, la Policía Nacional en la mañana de hoy dio con la captura de dos supuestos estudiantes en la provincia de Colón. Estos estudiantes eran señalados por fuentes abiertas en redes sociales sobre una situación que se podía dar en un colegio dentro de lo que es la provincia de Colón. La Policía Nacional, en conjunto con el Ministerio Público, siendo la policía su brazo auxiliar, continuará con estas acciones. Hemos puesto a estos estudiantes en favor del Ministerio Público para que continúen las investigaciones y asimismo continúe todo el proceso que se requiere dentro de lo que es la carpetilla que se está dando seguimiento.
5: Bueno, acaban de escuchar las declaraciones que dio breve el director de la Policía Nacional, Jaime Fernández, a su visita aquí a la provincia de Colón. Queda mucha interrogante y vamos a estar pendiente a ese tema, qué es lo que pueda decir el Meduca, porque la situación es sumamente preocupante, porque no se habla solamente del colegio José Guardia Vega, sino también de un centro educativo en Cativá y en otros puntos, que vamos a ver cuáles van a ser las medidas que va a tomar por parte la Dirección Nacional de Investigación Policial, porque ayer cuando pasaba por varios colegios por esa zona vi agente, y este es un tema que hay que prestarle mucha atención porque es sumamente lamentable, porque ya los menores de edad forman parte de estas bandas delincuenciales y todo lo que se está formando. Y muy triste lo que se dio en el colegio José Guardia Vega, y los padres de familia también tienen que hacer la labor que le corresponde, no solamente a las autoridades, porque esto es sumamente preocupante, porque puede pasar en un colegio privado como público, porque este tema, y vuelvo y lo repito con mucho dolor, lo del mes pasado, 6 menores de edad fueron asesinados. Y lo que da dolor, la mayoría de ellos son inocentes. Y yo conversaba con varias personas y me decían que las madres de esos menores están sumamente destrozadas. Algo sumamente duro, y hay que ver la sociedad civil, todo como la Policía Nacional, Gobierno Nacional, Iglesia, qué trabajo estamos haciendo, porque estamos viendo el reflejo de nuestra juventud y también está afectando a nuestra niñez, que nos tenemos que poner en las pilas, cerrar puertas y hacer un trabajo en conjunto, no echarle la culpa a nadie, porque lastimosamente, con mucho dolor, ya estos sicariatos, esas bandas han penetrado nuestra niñez. Con mucho dolor, René Bellido, 7:50 de la mañana.
2: Vamos a escuchar lo que señalan nuestros jugadores ayer en entrevista, una vez terminado pues el partido. Vamos a escuchar.
14: La afición gritaba fulo, fulo, y bueno, hoy se ha cumplido lo que la afición por mucho tiempo ha pedido, de que Tomás te dé más minutos en cancha. Físicamente, ¿cómo ha sido para ti la entrega? Y no quiero dejar a un lado el hecho de que mandes ese mensaje a la afición luego de 180 minutos de mucha batalla y que desafortunadamente pues ya estamos eliminados del Mundial.
15: Por ahí, en lo personal, me siento bien, termino bien, y a la vez un poco triste, ¿no? Por la forma que tomó el partido, pero que estuvo mal control del partido y luego por ahí no costó.
2: Bueno, vamos a escuchar lo que señalan también los jugadores de nuestro equipo, que ayer lastimosamente también perdimos, ya no podemos seguir, aunque todavía corresponde continuar con los juegos, pero vamos a escuchar ayer cuando ellos daban estas diferentes conferencias con los diferentes medios de comunicación. Allí ellos entonces hablaban acerca de lo que está ocurriendo y sobre todo su posición frente pues a este último juego. Vamos a escuchar parte de lo que señalan primero que todo el director técnico.
16: Que la gente se haya dado cuenta de que Panamá tiene grandes jugadores y ojalá tengan las puertas abiertas a ir a mejores ligas, mejores equipos y formarse mejor y aumentar esa capacidad y ese talento que tienen dentro. Y yo creo que todos se lo han ganado, no solamente Fulo, sino todo el equipo. Y lo que me sabe mal, pues es por todo un país que estaba ilusionado con su selección y al final pues hemos perdido, pero hay que ver también cómo hemos perdido, de qué manera y ante quién.
2: Bueno, era parte de la conferencia que se daba ayer con esta también pérdida lastimosa que tuvimos, y vamos a escuchar parte de lo que habla Amir Murillo.
17: Creo que no hemos conseguido el resultado de una manera increíble, pero que al final venimos, el fútbol se juega para ganar, y creo que no hemos conseguido el resultado que queríamos.
18: Michael, te quiero preguntar algo. Los tiempos de rotación afectaron al equipo. ¿Coincidió que en todos los tiempos de rotación Panamá estaba atacando y después de ahí como que nos costaba regresar?
17: Pues sí, al final no sé por qué habrán hecho esto, porque al final creo que eso le quita un poco el ritmo al partido, ¿no? Y que le da tiempo a los rivales de acomodarse. Y eso puede que de alguna u otra manera afecte a los equipos que están en mejor ritmo del momento.
18: Muchas gracias.
2: Bueno, era lo que ellos señalaban una vez terminó pues este partido. Y que también allí se daba pues esta declaraciones por parte de los jugadores, y que ayer lastimosamente ya estamos pues fuera de lo que es este mundial, y una noticia pues muy lamentable que ocurrió, pero bueno, ¿qué podemos hacer? Ya llegamos con la intención de continuar, pero cuando uno llega a un partido uno sabe que puede ganar o perder. Y mi consideración es que fueron muy superiores a los otros partidos, muy diferentes, con muchas técnicas, sobre todo con equipos muy importantes y rivales que lo daban todo. Y lastimosamente pues no llevamos la mejor opción en este mundial, pero espero, yo creo que mucha gente aprovechó también para disfrutar, para pasear y todo lo más en medio de todas estas cosas, ¿no?
19: Bueno, me imagino que parte de tus amistades, igual que yo a través de redes sociales, hemos visto a varios colonenses, amistades, tanto amigos como amigas, que han estado, están allá.
5: Todavía se encuentran allá en Toronto. Han ido para Catarata del Niágara, han ido para el CN Tower, también han ido a las viñeras, o sea, y entonces están en verano. O sea, yo me quedaba sorprendido porque veía el perfil de la periodista Jenny Anensen con sus hijas, con parte de su familia, y Hermín lo chévere que lo está pasando. También la gerente de la Zona Libre de Colón, Luisa Napolitana, con su familia, que se encuentra allá. También familiares, varios amigos y una cantidad de gente que, o sea, que tengo comunicación, que están allá, y lo chévere que la están pasando allá, que por lo general, si tengo la oportunidad, ya con esto lo que he visto, si yo quiero visitar Toronto. No he conocido Toronto, Vene, yo no sé si tú has estado en Canadá, no sé si has ido para Toronto, no, pero vale la pena, y por todo lo que tiene, y el distrito financiero, es una multivariedad de lenguas que hay, es un lugar sumamente que vale la pena, es sumamente bello, es prácticamente la capital financiera de Canadá. O sea, y con la información que hemos visto a través de los medios televisivos y a través de las redes sociales, porque también vi que está la Riquita y eso, pero ahora todo sigue lo que va a pasar el domingo 27, cuando Panamá se enfrente a Inglaterra, exactamente en New Jersey, en el MetLife, que esos son los boletos más costosos. Vamos a ver si va a haber esa afluencia de los panameños. Como ya lo he indicado, el boleto más económico allá oscila los $1,200, pero tanto acá en Canadá, el primer juego de Panamá gana estaba en $400 más económico. Luego el otro estaba en $600, el de ayer, el de Panamá con Croacia. Y ahora viene el más elevado y el domingo, perdón, el sábado. El sábado es el juego de Panamá versus Inglaterra, que vamos a estar a la expectativa y queremos que nuestra selección meta un gol que se ha destacado de una manera sumamente extraordinaria hacia el fútbol. Y no lo voy a negar, nosotros queríamos que nuestra selección ganara. Bueno, nos queda en el próximo mundial, que el próximo mundial, si no me equivoco, va a ser en España, Portugal y Marruecos, que vamos a estar a la expectativa, pero Panamá se ha destacado. Y ayer, Bené, ganó Colombia. A Colombia le ha ido de maravilla, sumamente espectacular. Y veía a través de las redes sociales que Colombia ganó, y también hasta que le ganó a la guerrilla, refiriéndose al gobierno actual. Felicidades por esos hermanos colombianos, que nosotros estamos disfrutando de esa victoria. Pero a nivel deportivo, yo he visto que los comentarios de la selección de Panamá han sido positivos. Lastimosamente, todo un país queríamos que ganara, y a pesar de la segunda derrota, observábamos miles y miles de panameños en Toronto a través de banderazo prácticamente. Toronto, por estos días, ha sido la capital panameña que ha tenido una gran influencia panameña, ¿verdad? Y a través de los panameños con tarjeta de crédito han hecho préstamo para apoyar a la selección. A esta hora de la mañana, 7:57 de la mañana, vamos a darle detalle, porque aquí en información que nos envían a través de redes sociales, la gasolina de 95 octanos va a bajar a partir del viernes 26 de junio aproximadamente 12 centavos, la gasolina de 91 octanos 8 centavos y también el diésel van a sufrir, va a bajar 29 centavos. Esta información la ha proporcionado el periodista Álvaro Alvarado a través de sus redes sociales, pero estamos pendientes del comunicado oficial de la Secretaría Nacional de Energía, que debe estar saliendo durante el día de hoy, que nuevamente van a bajar los precios del combustible, y estamos muy atentos de la situación que se esté dando en el Medio Oriente. Ya se ha firmado ese acuerdo de paz, que deben de seguir bajando el precio del combustible, y vamos a ver también si va a bajar el precio de los alimentos, de lo que ha subido. René Bellido, 7:58 de la mañana, la parte final. Mañana vamos a tenerle detalles, porque en el Consejo Municipal fue citado el director del IDAM. Ustedes van a escuchar el día de mañana qué es lo que manifestó, qué es lo que dio y otros temas relevantes.
2: Así es, José. Damos punto final a este espacio informativo. 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Hoy estuvo por acá
5: José Félix Ortiz.
2: Además también Rafael Antonio Vargas, nuestro compañero Fernando Kelly, Johar Ferrara, pues todo el equipo de noticias siempre dando información. Nos despedimos y que pase un excelente día, un día lleno de bendición y de lograr muchas cosas que no se pudo ayer. Bendiciones, les saluda René Bellido.

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Espero que estén bien en esta mañana. Buenos días. Qué gusto poder saludarles en este miércoles como si fuera ayer. Y en breve voy con unos saludos de cumpleaños que tengo por acá mientras disfrute de esta canción de Madonna. 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

0: que enviar saludos a esta hora de la mañana a través de los 104.3 de Tu Estilo. Y vamos a iniciar con saludos de cumpleaños por acá, muy especiales. Un fiel oyente de esta programación dice: un buen día, un saludo de cumpleaños para mi hija Ruth María Quiroz del Cid. Ruth, que el Todopoderoso te ilumine, te bendiga siempre. Sobre todo, mucha paz, amor, felicidad y alegría y muchísima salud. Dale gracias a Dios por un año más de vida. Son los mejores deseos de tu hermano, tu madre y tu papá o tu padre, el señor Roberto Quiroz. Que la pases bonito, Ruth. Que sean muchos años más llenos de muchas bendiciones para ti en unión de todos tus seres queridos. De igual manera, saludamos. Este saludo va hasta Residencial La Victoria. A la profesora Simona Bárcena de Goodrich, el saludo va con mucho cariño, deseándole todas las bendiciones del mundo de parte de su esposo, el gran Omar, quien le pide a Dios para que le dé mucha salud y le permita muchos años más para compartir con todos sus seres queridos. Muchas bendiciones a la profesora Simona Bárcena de Goodrich. Mientras tanto, nosotros seguimos con más de los éxitos a través de los 104.3, hoy como si fuera ayer. Estamos para complacerle a través del 6397-3843. Con gusto usted puede comunicarse con nosotros, reportar la sintonía. También si quiere escuchar alguna canción especial de recuerdo, hoy son solo recuerdos.
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0: esta canción que viene a continuación es para complementar el saludo a la profesora Simona Bárcenas de Goodrich. En el día de su cumpleaños se la dedica a su señor esposo con mucho amor y cariño.
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1: Me fui underground con esta canción.

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0: Orinoco Flow, en ya, Sail Away, como quieran. Vamos a continuar con más, son las 10 de la mañana con 35 minutos.
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14: Todos los miércoles, como si fuera ayer.

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2: Daniel Hall.

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1: Señoras y señores, iniciamos nuestra programación del día de hoy. Llamada así como si fuera ayer, Daniel Hall en cabina, como siempre. A bordo de la nave que te transporta del presente
2: cada
1: al pasado.
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1: miércoles como si fuera ayer y por supuesto estaré contigo hasta las 5. Iniciamos con algo de Giro. Esto se llama no Mi forma de sentir. Así que saludos.

0: Buenas tardes.
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3: Venimos por acá, dice...

tiempo. Suiza en el grupo B le está ganando 1-0 a Canadá. Y Bosnia y Herzegovina le está ganando a Qatar 2-1. Los partidos en esta vuelta van a ser a la misma hora, simultáneo, pues.

Se llama Situation. Como si fuera ayer la promoción. Los Suiza ganando a Canadá 2-0. Cambios comerciales y volvemos.

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3: Seguimos algo de Young and Company.
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Van Halen. Jump. Hablando del jump, después de esta canción viene los cambios comerciales. Estamos a bordo de la nave del tiempo que te transporta del presente al pasado. Hoy miércoles como si fuera ayer.

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4: Seguimos por acá de Village People. YMCA.

Y ella finalizó el partido de Suiza-Canadá. Suiza le gana 2-1. Nos falta el otro partido que todavía sigue. Está ganando Bosnia y Herzegovina.

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here. This house, esta casa. Ojo, los cambios comerciales y volvemos a bordo de la nave del tiempo que se transporta del presente al pasado. Esto es todos los miércoles aquí en Marbella Stereo. Porque recordar es vivir. ¡Ya vuelvo!

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12: Let's go.

0: Enough said.
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Y nos fuimos con esta. Daniel Jal estuvo en cabina, como siempre, agradecido con el Todopoderoso Creador del cielo y la tierra y todo lo que hay en ella le pertenece a nuestro Dios. Gracias por un día más, gracias. Y que Todopoderoso nos bendiga rica y abundantemente a todos en el nombre de nuestro Salvador, nuestro Señor Jesucristo. ¡Bendiciones! Que recuerden que el que bendice también se bendice. Y por un color mejor no ensuciar, también limpiar. Cochinos. Sí, sí, tú eres cochino, deposita la basura en su lugar. Y harás el bien y no mirarás a quién. Por un color mejor. Ay, será hasta mañana.

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1: Bonsoir, bonsoir, bonsoir, bienvenue à Bougal de Jean-Pierre Aristide. Nous sommes la tante de Willa. Yeah, man.
2: Alalale, alalale, alalale.
1: Oh, de Carlos Martínez, de Mozambique, esto se llama la calandria.

0: Tanda We Love los miércoles con Jean-Pierre Steele. De Bonsoir Teacher, para, saludos para usted y todos los jubilados.
1: Mira,
0: la tanda de los jubilados del día, ¿no? De parte de Anthony Mario, mejor conocido como B-Powers, ¿eh?

0: como mejor jugador del partido.
1: Sí, para los pueblos.
0: Esa salvada que hizo en la esquina, ese muchacho es un monstruo. Como dice por ahí, se merece estar en un mejor equipo. Que paguen súper bien. Bueno, con esto sí va a pasar eso. Panamá le jugó de tú a Croacia.
1: Sí, sí, bésame.
0: Así es que debe ser.
1: Ya en la décima en Colón, aquí va mi inspiración.
0: La próxima vez, por favor, no digan las cosas en realidad.

¿En serio? Está jugando el grupo C, adivine. Marruecos 0, Haití 1. El partido también simultáneamente, el grupo C está Escocia, tiene 0 y Brasil 1. Haití le metió un gol a Marruecos.

los pelados jugaron bien ayer. Bueno, no estoy muy contento con algunos comentaristas deportivos. Nada más se la pasan destrozando el equipo, destrozando al director técnico. Hey, metan su formulario a ver si quedan como director técnico, para ver si lo contestan.

0: hecho. Hasta que me aburren con el mismo tema. Que si hubieran llevado, que si no hubieran llevado, que si por qué esto, que si la lista estaba mala. ¡Qué bárbaro! No son objetivos. Sin embargo, en otro canal estaban entrevistando a un par de jugadores croatas y ellos hablaban excelente de Panamá y que chuleta. Ey, tienen buen equipo. Los felicito. Bueno, había uno que estaba hablando en español y él dijo que él tiene un amigo jugador que está en Surinam, que es de Surinam. Y él le dijo que el equipo de Panamá juega. Mané juega. Y nos fuimos para Montalento.
1: Soba, Billín.
0: Toti Pino, el excelente, la tanda de Huilá. Más como este que bailamos en la Costa de Oro, se llamaba la Costa de Oro. Salón ejecutivo. Arriba de la Coca-Cola. Cervecería de Badú. Badú Panamá. No me acuerdo cuántas veces yo fui. Yo creo que fue como

Monte Adentro, el excelente, así mismo. Yo no fui, dice. Se llamaba Bogan. Yo me acuerdo que estaban tocando el excelente y yo llegué.

0: casualidad que a mi regreso. Oye, ¿cómo así?
1: A la casualidad que a mi regreso la encuentro convertida en señorita. Ay, con ganas de besarle la boquita.
0: Oye,
1: con ganas de besar.

Brasil 2-0 a Escocia. Escocia no es, no es el país de Zlatan. Pregunto, ¿no? Alguien que me confirme, Escocia no es el país de Zlatan.

Fabi dice: está demostrado, mi Panamá se fajó con grandes, como los grandes que hasta ellos suspiraban de desesperación al vernos en nuestra jugada. Se la vieron a gatas, pues no la vieron fácil. Sí, no la vieron fácil. En el día de ayer yo medio que vi el juego de Inglaterra Ghana. A como Ghana le jugó a Inglaterra, que hasta le robó la calma, que hasta la cabeza a uno de los jugadores se la rompieron. Estaban cometiendo faltas, estaban empujando, pateando. Ingleses. Eso quiere decir que nosotros

no lo vio ayer. Están a golpear, a patear y a romper cabezas. Cuando yo vi eso ahí, ellos, no, hombre, y Panamá, ¿cómo le jugó a Ghana? ¡Vayas, Panamá, pues! ¡Hola, teacher! Su alumno favorito, Ronald

0: pizza bun. 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
1: Están de jubilado.
0: Después el dicho bendiciones para todos. Saludo para tía Vilma. Saludos para Susana, Miguel, Ata y Ricardo en sintonía. Parte de Larissa de Nueva York.
1: ¿Cómo está el clima por allá en Nueva York cuando juegue la cena?
0: Todos los panameños en Nueva York tienen que ir a apoyar al equipo. Como lo hicieron en Canadá.

Eddie, papi, somos grandes y punto. Nadie goza como mi país. Pierdan o ganen. En las redes sociales, chuleta, ey, ¿cómo están los traidores? Hay gente que apuesta en contra de Panamá y todo eso.

Venga, no, eso acaba de empezar a las 5, Xiomara, apenas están empezando. El partido anterior, miren cómo es la cosa. Es el grupo B. Suiza le ganó a Canadá 2-1. Para que vean, se puede. En el mismo grupo B que cuando fue que jugamos amistoso con Bosnia y Herzegovina. Bueno, Bosnia le ganó a Qatar 3-1. Hey, ¿por qué no nos

grupo C que está jugando ahora mismo, Marruecos tiene 0, Haití 1. Y simultáneamente está jugando Escocia y Brasil. Bueno, parece que le quitaron un gol a Brasil, porque ahora dice 1. 1-0 a favor de Brasil.

0: loco. Yo te estoy diciendo, hay buco traidor. Esta mañana cuando yo venía caminando, yo te apuesto que nunca se había puesto ese suéter. Había un muchacho que tenía un suéter de Croacia puesto.
1: Son la gente que no quiere en su país.

0: siendo panameño. Yo no apuesto en contra, jamás.
1: Los mozos sexy, sexy.
0: Le estoy dando ejemplo. ¿Tú crees que los brasileños apuestan en contra de

0: hay boleto, dice. A los que puedan ir,
1: vayan a apoyar al equipo.
0: Que los boletos están carísimos.

Whoa. El grupo se llama Million Stars. Canción asociada.

Listening to Jean-Pierre Messier, Madame Messier. Te ama su patria, usted no hace eso. Es como cuando alguien le decía que hey, tú eres un vende patria. Sí mismo son los que están aportando en contra de su país. ¿Qué creer? O perder la fe y la esperanza.

El director Thomas Christiansen debe de quedarse y entrenar también a los muchachos de sub-17. Bueno, cuando no tiene nada que hacer, ¿no? Con la mayor. A la sub-17, a la sub-23, a la sub-20. Sí, para inculcarles lo que es el juego europeo. A decir que Panamá jugaba así, no sabemos lo que tenemos hasta que lo perdemos. Nunca hemos tenido un director que cuando le hacen una pregunta en inglés no tiene que tener traductor, él mismo lo dice, como de lujo. No sabemos lo que tenemos hasta que lo perdemos.

Así mismo, nadie sabe lo que tiene hasta que lo pierde. Ese señor no hay que perderlo. Así como hablan los muchachos de eso, bueno, los señores de un canal de televisión, como si ellos son jugadores. Se la pasan reventando al director técnico, a los jugadores. No, que este debía ataque, no sé qué. Ay, ya, hombre. Aburren con eso. Vaya y metan su hoja de vida para que sea.

0: técnicos se equivocan. Eso es normal. Somos seres humanos.
1: Believe it or not.
0: Ellos piensan que lo saben todos. Seguimos. Marruecos empató a Haití, 1-1. Bien, el equipo de Haití juega, pero lo que pasa es que está, es como Panamá. No ha contado con la suerte. Pero los manes juegan.

Xiomara Boa, no son ellos, son el otro canal. Ellos son más comedidos de lo que dicen. Porque han sido jugadores también.

Seguimos con la tanda de jubilados 5:45. I want the cool and again. Ladies night versión extended. Para que sepa, con estos temas se bailaba el electric boogie. El electric boogie no es nuevo, eso es viejo.

Sí, ese mismo canal. El canal que me diste, yo vi al croata hablando muy bien de Panamá y lo estaban entrevistando. Hablo muy bien de Panamá. Aquí siempre queremos reventarlo, man. Y mejor quédate, Xiomara, viendo ese canal, porque el otro canal te va a rabiar.

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0: Noche de chicas.
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0: El marcador acaba de cambiar, dice que Brasil

¿Seguimos o paramos? Let's go dancing. Oh yeah. Otra canción de esa de Cool and the Gang, la tanda de jubilado aquí en Madrid Estadio con Jean-Pierre Aristide. ¿Qué pasó? ¿Se formó en el rancho vacío? ¿Que ustedes bailan esto o qué? ¿Cómo dice? Let's go dancing. Los Marruecos y Haití están entre tiempo. Dos a dos. El otro nada finaliza. Bueno, yo no estoy viendo el juego, yo estoy viendo las estadísticas en Google. No sé si ya se acabó o qué. Pero yo estoy diciendo lo que está más o menos sucediendo.

0: 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Come on, let's break. ¿Cómo tú te llamas? De buenas tardes, pues el teacher Henry rebotando desde West Palm Beach, Florida. Manantiales, bendiciones, saludos para su esposa Lupe y la familia Medina en Colón y su alrededor. Saludos a Henry.
1: Hey baby, what's your name?
0: Hey baby, what's your name? Give me your phone number. Antes cuando uno pedía el número de teléfono para llamar a la muchacha,
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0: Llamaba y contestaba era la mamá. ¿Con quién desea hablar?
1: Let's go dancing. Ooh, la, la, la. Come on, let's go reggae dancing.
0: Podía hablar con Fina. Ella no vive aquí. La mamá como que sabía. Te decía el número equivocado. Después tú te quedabas pensando como que chula está. La muchacha como que me tomó el tiempo. Tú volvías a llamar y te decías wrong number.

Que si, ¿por qué llevaron a Coco Carraquilla? Que si sabían que el hombre estaba lesionado. Que no sé qué, bla bla bla bla bla bla bla bla bla bla. Hey, en Brasil también hay uno que lo llevaron y no está lesionado. No sé si está jugando hoy o no sé cuándo va a jugar.

Hace algo, después de esta canción vienen los cambios comerciales, tiro los comerciales y regreso con más música en la programación de Como Si Fuera Ayer con Jean-Pierre Distit, la tanda de jubilado, porque después dejo con el lado de la cu-

dice Juan Tuñón, pero DJ, yo no tengo que ver con Brasil, pero tengo que ver con mi país. Está en lo cierto, pero la gente... Mira, ya salió la propaganda. Espérate, Jackson. Vamos con la propaganda primero y regresamos.

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1: ¡De vuelta!
9: La versión remix. Jackson 5, oh, los Jackson en esos tiempos. Take your body down to the ground. Tiempo del Náutico, este tema musical. 1979, me acuerdo que se hacían unos bailecitos ahí. Creo que eran los domingos. Adivinen quién era el que estaba tocando. Vibración positiva. Ahí fue donde nació todo esto. Me gustó ver eso. Me gustó la discoteca. ¿Y quién lo iba a decir? Llegamos a pertenecer a la fabulosa vibración positiva. Gracias a mis compañeros de salón.

mismo vimos la película de Michael. El papá de Michael, malo, loco. También no había visto la de Whitney Houston. Hey, el papá.

estaba estafando a la hija. Ahí date tú. Cosa y caso de la vida. Perdimos a Michael, perdimos a Whitney Houston. Una de las grandes voces

Chica Bala Down to the Ground. Bueno, la gente decía otras cosas. Hasta yo decía eso. Ya no, no, no, no. ¿Cómo no? No digo esas cosas. Usted que es veterano sabe qué era lo que se decía con esta canción. Los old veterans. Esta es la versión que se ponía en el Nautilus.

hubo un tiempo también en el Náutico, como en los 90, que se iba a patinar dentro del Náutico. Pero cuando éramos felices no lo sabíamos, mira. La gente era sumamente feliz. Se podía salir tranquilamente a la calle y disfrutar del aire puro. Podía salir en familia. Ahora es todo lo contrario.

el papá de Michael, nada más que día. El Billuya. Flotando al pobre muchacho de

le tenía miedo al señor Joe Jackson. Como no hiciera lo que él dijera, sacaba la correa.

similar. Y más adelante el grupo A juega Sudáfrica versus Corea del Sur. Eso era a las 8 de la noche, creo. Y del grupo A también Chequia o República Checa y México. Ambos simultáneamente. Ya todos los partidos

0: mi apartamento para que cambien ese sistema. Yo lo veo verde. Ellos no van a poner eso para una sola persona. Ellos quieren que todo el mundo tenga eso. Eso lo veo difícil, Adam. Si lo hacen, bueno, bienvenido. Después que no me cobren más, no te aprieto.
1: Dedos de seda.
0: ¿Cómo dice? De mí lo grabó Dedos de Seda, para que sepa.

Ey, para esa cosa de medidor hay que comprar tarjeta o qué. Si no consigue la tarjeta, ¿cómo hace? ¿Te

0: así de vez en cuando en la tanda jubilada voy a colocar mix.
1: Dedos de seda.
0: Gracias, Dedos de seda. Es que me graba los CDs.

0: Estas son las melodías que escuchábamos los domingos cuando éramos la opecilla. Cuando mamá estaba cocinando, preparando la dominguera.
1: Por eso que la mamá de antes cocinaban con sazón. Escuchando salsa. Y la lotería jugaba al mediodía.

0: el que tiene huevo. Ay. La cebollina, ¿cómo se llama la cosa? Siempre se me olvida el nombre de eso. Son como unos frijoles, ¿eh?, que tienen colita.
1: De

0: Jaime.
1: Ay, pero...
0: De tremenda programación, mi hermano. Saludos, Rodolfo Morrison.
1: ¡Cosa cubano!
0: Eso que las señoras mayores cocinaban con sabor.

0: Jean-Pierre Aristide.
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2: Lo primero que yo hago al despertar es dar gracias a Dios.
1: Al buen que

0: tan de abuelado.
1: La cosa se pondrá mejor. Y la cosa.
0: Y no le duele los huesos. Mejor. Usted puede levantarse a bailar.
2: Con la sonora matancera.
0: Con la siguiente nos vamos despidiendo.

0: ¡Nos fuimos! Jean-Pierre Aristide estuvo en cabina, agradecido como siempre, con el todopoderoso creador del cielo, la tierra y todo lo que hay en ella, por este espectacular, maravilloso día que el Señor nos ha obsequiado. Gracias. Y que el todopoderoso me lo bendiga rica y abundantemente a todos, en el nombre de nuestro Salvador, nuestro Señor Jesucristo. Bendiciones para ti, para ti, para ti también. Porque recuerda que el que bendice también se bendice. Y por un colón mejor, no ensuciar, también limpiar. ¡Cochinos!
1: Rumba buena.
0: Depositen la basura en su lugar. ¡Hasta mañana! Dios mediante. A la misma hora y por el mismo, como decía, Batman. Ah, no. ¡Qué Vaticana! ¡Chao, chao! ¡See you tomorrow!

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3: Todos los miércoles, como si fuera ayer.